Dedicación para todos mis hermanos de Cuba que pasan por un momento triste, doloroso y de sufrimiento, desesperación. Quiero que sepa que no estás solo. Hay una voz que nos escucha. Hay una voz que siempre te lucha. En dedicación a mi patria querida Cuba, la que me vio nacer.

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Pero a quien no te dice que ella también quiso tener lo que tienes. 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